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ya son las 4:30 minutos. Buenos días, Dios los bendiga. Que tengan un muy lindo día hoy. Un día lleno de cosas buenas para todos ustedes. Son los deseos de Olímpica Estéreo.

5 minutos, serán las 5 de la mañana, mi gente, buenos días. Sí, señores, 4:55 minutos ya. Pilas, que no le coja la tarde esta, es olímpica.

29 minutos. Ya serán las 6 de la mañana. Sí, señores. Ya tenemos las 5:31 minutos con Olímpica 94.1.

0: 5:47 minutos, 5:47 y esta es Olímpica Ibagué. Una feliz mañana para todos ustedes con Olímpica Estéreo.
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2: Esta reflexión es para ti. Esta reflexión es para usted que dice: yo perdono, pero no olvido. Esta reflexión es para ti. Es para usted que guarda un odio amargo desde hace años contra alguien que le traicionó. Escucha esto con atención, porque es una de las verdades que más te va a confrontar con la Biblia, del Evangelio. Jesús dijo claramente que si nosotros no perdonamos a los que nos ofenden, Dios tampoco perdonará nuestras faltas. Así de radical, el rencor es un veneno que tú te tomas esperando que la otra persona muera. Al no perdonar, tú no le estás haciendo daño a tu enemigo. Tú te estás encadenando tú mismo a una cárcel espiritual que te roba la salud, que te roba las bendiciones. Escucha bien, perdonar no es justificar el error del otro, es decidir que su error ya no tiene poder sobre tu presente. Por eso suelta ese dolor. Suelta hoy ese dolor, entrega esa justicia a Dios y libérate. El perdón no es opcional, es el precio de tu propia libertad, de tu paz. Que Dios te bendiga inmensamente y que tengas un hermoso día, agarrado de la bendición de Dios. Recuerda que Dios es bueno. Dios.

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ustedes en esta buena mañana a través de Olímpica Estéreo. Saludando a todos los amigos olimpiconductores, el de la Q484 pasa por acá escuchando Olímpica Estéreo, un abrazo para él. Aquí seguimos disfrutando.

tengan un bonito día, un bonito amanecer. Saludo para el amigo de la Pedro 79, chao, bendiciones. Aquí estamos acompañándolos en este sábado fin de semana. Hoy vamos a tener 20 latinas para que se vayan alistando, se vayan preparando pues para el conteo más importante de la semana a través de Olímpica Estéreo. Eso será después de las 10 de la mañana. Olímpica Estéreo les traerá estas 20 latinas, el conteo de las canciones más sonadas durante toda la semana. Y bueno, también les traeremos rancheratos y mucho más. Así que espero que estén preparaditos para disfrutar de un buen fin de semana con Olímpica Estéreo 94.3.

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0: está una canción del señor Jesse Uribe junto a Paola Jara. Esta es Olímpica Estéreo 94.3. A ver, a través de Olímpica seguimos compartiendo con todos ustedes. Saludo para toda la familia Olímpica. Qué bonito amanecer el que nos regaló Dios el día de hoy. Esta es Olímpica Estéreo. Un abrazo grande para toda la familia Olímpica. 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
5: Con Olímpica Estéreo son las 6:53.
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0: Sí, señor. Muchas gracias. So.
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hermosa a esta hora a través de Olímpica Estéreo 94.3 Ibagué, acompañando a toda la familia olímpica que sigue con nosotros en este caluroso sábado. Oiga, hace sol, calor, definitivamente con Olímpica Estéreo los

Cafeterito Día 0767, el Pijado de Oro 5023, el Paisita 26458, la Culona Noche 6392, Sino en Odía 4653, Pic 4 Noche 0441. Paisita 26458, Caribeña 24037, Motilón 23428, El Astro Luna 9155, El Signo Virgo y Astro Sol 2898, El Signo Tauro. Reiteramos las principales: Lotería de Medellín 8326, Lotería de Santander 9093 y Lotería de Risaralda 1233. 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
5: Con Olímpica Estéreo son las 7 de la mañana, 54 minutos.
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0: través de Olímpica Estéreo 94.3 Ibagué. Aquí estamos acompañándolos en esta jornada de hoy. Saludo para el amigo de la Z686, el de la P170, el de la L908. A todos nuestros amigos olímpiconductores, un abrazo muy grande. Aquí seguimos acompañándolos. Tengo un saludito para don Luis Alfonso Nieto y familia desde el barrio La Magdalena, ahí en El Espinal. El hombre siempre conectado con Olímpica Estéreo 94.3 Ibagué. Saludito a nuestros amigos olímpiconductores, al amigo de la L838, el de la Z648. A ver, por acá me dicen Olímpica Estéreo. Muy buenos días, señores Olímpica Estéreo, para saludarlos y reportarles sintonía desde México. Oiga, qué bien, un abrazo a la gente de México, todavía están en modo mundial. Oiga, mire qué linda frase, dice Julio 8. Es del 8, pero hoy es 11, no importa. Hay animalitos que hoy solo tienen la esperanza de que alguien ore por ellos. Pídele a Dios que los guíe hasta un hogar donde jamás les falte comida, agua y sobre todo amor. Qué bonito, qué bonito. Olímpica, buenos días.
1: Escuchando Olímpica Estéreo porque me pone y me va a estar reportando, reportador sintonía listo de los gallos desde la CO02-16, ruta 17, a la hora, Malejita González. Dios te bendiga, que tenga un excelente y maravilloso día.
0: Gracias.
1: Un saludito muy especial ahí para mi suegra, la señora Isa, en el barrio La Gaviota, para Gavita, para Jamie López, mi novia, para mi madre, Ana Mercedes Cañón, que Dios las bendiga, las amo mucho.
0: Bueno, con Olímpica Estéreo 94.3 Ibagué, un abrazo muy especial para todos ustedes. Aquí estamos a través de Olímpica Estéreo. Saludo para el popular Galler. Si me preguntan por acá. Buenos días, Maleja. Quería preguntarle si al fin el lunes es festivo. Gracias. Sí, señores, este lunes es festivo. Ah, pero es que no está en el calendario. Lo que pasa es que este festivo lo decretaron este año, es nuevo. Por ende, no está en el calendario o en los calendarios. Pero si usted busca un calendario virtual, sí, que pronto usted entre a internet y va y busca julio 13, efectivamente ahí le aparece que es festivo. ¿Pero por qué es festivo? Por el Día de la Virgen de Chiquinquirá. Así que sí es día festivo, sí es día festivo. Para que lo tengan presente. Saludo para John Galindo en La Miel, que reporta sintonía. Entonces, para los que me están preguntando que si es festivo el próximo lunes, sí, señores. Por acá me dicen Olímpica Estéreo, un saludo muy especial para mi esposito César Fernando Rodríguez Torres en el barrio Versalles, de parte de su esposa Norma Constanza Candro Torres de Rodríguez. Te amo, mi mechudito, fiel oyente de Olímpica. Un abrazo grande con Olímpica. Saludo para el popular Wilson, también se reporta en sintonía. Aquí estamos acompañándolos a todos ustedes a través de la emisora del primer lugar. Así es, Olímpica Estéreo 94.3. Aquí estamos con buen vallenato en Olímpica, la emisora más escuchada.

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0: también a través de Olímpica Estéreo 94.3. Ibagué. Seguimos acompañándolos a todos y cada uno de ustedes. Uf, escuche esto que nos envía nuestro fiel oyente, poeta Sergio Andrés Obando. Dice: incluye en tu día ese abrazo que faltó ayer, ese agradecer lleno de sinceridad, caminar un poco más, detenerte justo donde deseas, ser el objetivo principal de quien está frente a tu espejo. No esperes que se detenga tu reloj de arena sin sentir tu propia felicidad. Reporta sintonía Sergio Andrés Obando. Felicitaciones, Malejita. O más bien, bendiciones, Malejita. Chao, el amigo de la N779 que pasa por acá escuchando Olímpica Estéreo. Muy bien, a través de Olímpica seguimos compartiendo con todos ustedes. 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
5: Con Olímpica Estéreo tenemos las 8 de la mañana, 55 minutos.

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Oiga, saludito para el amigo de la P902 que pasa por acá escuchando Olímpica Estéreo 94.3. Saludito por acá también que nos dicen, están escuchando Olímpica Estéreo desde el sector de la Ciudadela Simón Bolívar. Saludito para Miriam y para Lucía que también conecta por ahí con Olímpica Estéreo 94.3 Ibagué. Bueno, por acá recuerden que después de las 10 de la mañana estaremos con las 20 latinas. Así que los invito para que de una vez a través de Olímpica Estéreo se vayan programando. Y se alisten pues para disfrutar con Olímpica Estéreo del conteo más importante de la semana a través de la emisora más escuchada en Ibagué, Olímpica Estéreo.

ahí a participar, así que de una vez los espero para que se inscriban con Olímpica Estéreo, la emisora más escuchada en Ibagué. Olímpica Estéreo 94.3. Seguimos disfrutando de la buena música, buen vallenatico a esta hora en Olímpica.

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3: Ya vienen los saludos de cumpleaños para que los vayan reportando otra vez.

Esta es Olímpica Estéreo 94.3 Ibagué. Seguimos acompañándolos en esta jornada de hoy. Ya vienen las 20 latinas. Y no olviden, oyentes de Olímpica Estéreo, que también tenemos la sección de cumpleaños en Minutos con Olímpica.

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5: 9:54.

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0: Hey, muchachos, vamos a comenzar la 20 latina. Dice, 1, 2, 1, 2, 3, a.
1: Muy bien, a esa hora estamos iniciando el conteo más importante de la semana. Son las 20.

del Chacal del Sur, Vicente Fernández, Angélica María, Rafa Pérez, Tito Nieves, Pipe Trujillo, Magic Juan, Josy Cuen, Alexis Escobar, José Mogollón. Mejor dicho, vayan preparándose con Olímpica Stereo 94.3 y Ibagué, Paolita Jara, Jessy Uribe también estarán por ahí a través de Olímpica Stereo. Así que nos vamos preparando para disfrutar de este gran conteo con Olímpica Stereo, la emisora más escuchada en Ibagué. Así que nos vamos preparando, como les digo, para disfrutar de dos horas espectaculares de buena programación con Olímpica. Aquí estamos disfrutando de estas 20 Latinas. Bienvenidos.

Bueno, a través de Olímpica Estéreo 94.3 y Ibagué, aquí estamos acompañándolos a todos ustedes en esta jornada especial. Seguimos disfrutando con ustedes en esta mañana del sábado, es fin de semana, a través de Olímpica. Oiga, les tengo chisme de Jefferson Cosio, el...

Cosio hace pocos días se captó la atención de la opinión pública porque fue entrevistado en una emisión en la que reveló situación de la que vivió justamente tras la eliminación de Colombia en el Mundial. En esta oportunidad dijo que había perdido muchísimo dinero por haber apostado a favor de la Selección Colombia. Digo, claro, súper aburrido por la CL, pero eso pasó. A ver, perder fueron 1.380.000 pesos, pero no sé si decirlo. Es que mira, yo empecé a trabajar con una marca, me contrató por $1.000.000, me los pagó a la plataforma de la marca y ahí yo debería retirarlos a mi ritmo cuando quisiera. La cosa es que yo no los quise retirar porque como el dólar está tan bajito, literal, uno pierde mucho dinero. Entonces lo que hice fue dejarlos ahí. En el partido contra Uzbekistán aposté $1.000.000 y gané $1.380.000. Pues estamos hablando que luego de esto el famoso reveló que continuó haciendo apuestas pequeñas con los partidos del Mundial. En la tanda de penaltis traté de cortar la apuesta y retirarla y si me salía antes de tiempo perdía $360.000. Algo así y traté, pero no. Cuando uno va perdiendo pues no lo deja sacar. Cabe aclarar que la pérdida no fue en pesos, sino en dólares. Es decir, perdió $1.380.000. Que eso en pesos estamos hablando que son cerca de 4.500 millones de pesos. Y no, pero eso es mucha plata. Obviamente la gente se asombró y empezaron a preguntarle cuál sería la marca que le contrató por toda esa plata, por ese valor. O sea, 4.500 millones de pesos. Eso es mucho billete. Eso es demasiado billullo, demasiado. Imagínese usted que le paguen toda la plata por... No sé por qué. La verdad no sé por qué, pero mucho billete, ¿sí o no? A través de Olímpica Estéreo, seguimos acompañándolos en esta buena jornada. En estas 20 latinas de Olímpica Estéreo. No sé si Gabo ya esté listo por ahí también para contarle a nuestros oyentes de Olímpica Estéreo las novedades que tiene, porque viene con grandes sorpresas. No sé si Gabo me pueda confirmar a través de Olímpica Estéreo, porque por ahí me han dicho que viene con sorpresas para los oyentes en este fin de semana. Así que preparados todos en esta mañana espectacular de hoy a través de Olímpica. Bueno, pues saludito pues para toda la familia Olímpica, a toda la gente que está en sintonía, fuerte abrazo, Dios me los bendiga. Para toda la gente que está por ahí reportando sintonía también a través de nuestra app Olímpica, un saludo muy grande y especial, que la pasen muy feliz en este día tan bonito y que puedan disfrutarlo en compañía de Olímpica. Avanzamos a esta hora.

0: Bueno, está listo Gabo Arroyave con excelente información a esta hora para todos nuestros oyentes Olímpica. En esta buena mañana a través de Olímpica Estéreo. Gabo, hola, ¿qué estás haciendo?
1: Escuchando Olímpica, porque me pone mi edad de todo, Maleja González, le cuento una cosa. 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

0: las 20 latinas de Olímpica Estéreo. Tenemos las 10 de la mañana, 37 minutos. Avanzamos a esta hora a través de Olímpica Estéreo, compartiendo con todos nuestros oyentes Olímpica, disfrutando de una gran jornada de hoy. Oiga, en esta mañana del sábado les recuerdo que tenemos la bicimoto por la cual ustedes podrán participar a través de Olímpica Estéreo. Bueno, a través de Olímpica Estéreo vamos a hablar un poco en lo que tiene que ver así como con chismes y demás. EPA Colombia pues sigue dando de qué hablar por estos días porque dicen, ¿no? Que se ha convertido, bueno, noticia en las últimas horas porque empezó a circular una información sobre ella que causó intriga, ¿no? Dijeron pues que una presentadora de televisión y demás dijo que Danady estaría en estado de embarazo al parecer. Además señalaron que quien habría dado dicha información supuestamente sería Carol Barbosa, la novia de la famosa. Que EPA Colombia está embarazada nuevamente. Sí, sí, EPA Colombia presuntamente está embarazada otra vez tras la decisión de la Corte Suprema de Justicia de negar el beneficio de prisión domiciliaria. Una de las voces más esperadas era la de Carol Samantha, pareja sentimental de Danady Barrera. En sus redes, Carol expresó su dolor y su indignación por todo lo que estaba pasando. Además, todo esto dice que se encuentra nuevamente en estado de embarazo. Que sea verdad o no, no se sabe, pero lo dijo la propia mujer de la EPA Colombia. No se sabe si la situación sea real. Esta información causó dudas e incertidumbre y a su vez, pues, todo el mundo señaló que este caso de ser cierto, pues, del supuesto embarazo se cuestionaría cómo habría sido el proceso de gestación. Hay que recordar que EPA, pues, es una mujer que le gustan las mujeres. Su pasado embarazo lo hizo por inseminación artificial. Por el momento queda esperar si la pareja de la empresaria se pronuncia ante estos rumores y le confirman o lo desmienten. Es lo que han hablado, lo que han dicho de EPA Colo. Muy bien, a través de Olímpica Estéreo 94.3 Ibagué, seguimos acompañándolos en estas 20 latinas de Olímpica Estéreo. Nos vamos con más.
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0: Porque ya está listo Gabo Arroyave con excelente información para nuestros oyentes Olímpica. Gabo, ¿qué estás haciendo?
2: 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Por lo menos Inglaterra contra Haaland, porque todo el mundo habla de Haaland, ¿no? Todo el mundo dice, ah, Haaland. Ya Maleja ya se tomó la foto con Haaland. Haaland ya estuvo ahí en la emisora y todo, ¿no?
0: Sí, no estaba, sí. Yo no estuve.
2: No, ya, ahorita nos lo jalamos para acá, para el envío y todo. Sí. Ya nos lo jalamos. Sí,
0: ah,
2: claro.
0: Ya.
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0: 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Oiga, hablando, Gabo, justamente de lo que tiene que ver con los partidos del Mundial, pues hablemos también un poco de eso a través de Olímpica Estéreo, porque hay mucha gente que no

Recordemos, oyentes de Olímpica Estéreo, que ayer jugó, España-Bélgica, clasificó España, le ganó 2-1. Hoy 4 de la tarde, como lo mencionó Gabo, Noruega junto a Inglaterra y Argentina jugará a las 8 de la noche frente a Suiza. Ya hay fecha de semifinal entre Francia y España. Jugarán el próximo 14, que sería el

Y el partido del miércoles será a las 2 de la tarde, ¿no? Ah, igual, martes y miércoles, en tema de semifinales. Habrá eliminatoria por el tercer lugar. Eso será el sábado 18 de

y clasificaron justamente a semifinal. Clasificó Francia el día jueves, que jugó pues frente a esta selección que fue Marruecos. En los cuartos de final ayer, España le ganó a Bélgica 2-1. Y por eso, pues ahí está la llave, Francia-España. Vamos a ver quién gana entre Noruega-Inglaterra, Argentina-Suiza. Dos ya después de cuartos de final, se define la siguiente llave semifinal, que como les digo, jugarán el 15 de julio, que es a las 2 de la tarde, día miércoles. Pero mire, Francia-España ya aseguraron su paso. Falta hoy Argentina, 8 de la noche. Ese partido va a estar bueno frente a Suiza, el que nos eliminó. O sea que prácticamente nosotros nos hubiese tocado otra vez con Argentina.

y les marcó 4 goles a Estados Unidos. Fue duro ese partido. Y bueno, oiga, a mí me dolió lo de Portugal también, ¿no? Esperemos a ver qué pasa. Entonces hoy Francia, España, perdón, hoy Francia no, hoy Noruega, Inglaterra y Argentina, Suiza.

Acabo de ver, Gabo está por ahí, acabo de ver la foto con Alan. Uy, ese Gabo es tremendo, se lo llevó por allá. Es que para... Uy, no, Gabo, no lo puedo creer. No lo había visto, no había visto la foto que me dice Gabo, pero ya la acabé de ver. Son las 10 de la mañana, 45 minutos.

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0: Seguimos compartiendo con todos nuestros oyentes, la gente que está a esta hora conectada. Bueno, ¿qué tal si nos vamos con el resumen de lo que hemos podido escuchar en esta segunda hora? En esta primera hora, para lo que ya viene el cierre de estas 20 latinas, rápidamente nos vamos con ese resumen. A través de la emisora más escuchada en Ibagué, arrancamos este conteo con lo más reciente que tiene Paola Jara junto a su esposo Jesse Uribe. La canción se llama Infidelidad.
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0: Canción que se llama

mañana a través de Olímpica Estéreo. Tenemos las 11 de la mañana, 11 minutos, 11, 11 minutos. Aquí estamos acompañándolos a través de Olímpica Estéreo. Saludo para Julie. Julie se reporta desde el barrio Jordán. Un saludo para Julie desde el barrio Jordán con Olímpica Estéreo. Seguimos acompañándolos a todos ustedes en esta mañana espectacular. Me dicen que se perdieron documentos a nombre de Carlos Enelio Castellanos. Si alguien los encontró, comunicarse al 310-286-3662. 310-286-3662. Esta es Olímpica Estéreo, la emisora más escuchada en Ibagué. Olímpica 94.3 Ibagué, compartiendo con todos ustedes estas 20 latinas. Seguimos disfrutando de un buen sábado, fin de semana. Después de las 12 del día vamos a tener las viejitas de Olímpica para que se vayan programando y no se lo vayan a perder con Olímpica Estéreo. Bueno, oiga, por ahí estuvieron hablando respecto a Luisa Fernanda W. Le preguntaron si habría tenido un futuro con Legarda y pues qué fue lo que respondió. La paisa estuvo en un podcast de Laura Tobón y pues fue precisamente cuestionada por ese tema. La creadora de contenido captó la atención de la opinión pública porque se conoció una entrevista que concedió a Laura Tobón en su podcast, el cual hablaron sobre varias curiosidades. Hay que recordar que una de las cosas que más llamó la atención fue cuando Luisa confesó una historia muy personal, la cual sugirió que desde antes de conocer a Pipe Bueno, al parecer el destino ya la estaba encaminando a encontrarse con él. Es preciso señalar que la conversación sobre este asunto se dio porque Laura le estaba preguntando sobre estos temas. Además, le recordó a Fabio Legarda y le preguntó a la paisa si creía que hubiera tenido algún futuro con él. ¿Crees que si de pronto Legarda no se hubiera ido de este plan, hubieras tenido un futuro con él? Ante esto, Luisa Fernanda fue sincera y habló sobre los planes del destino, donde parece que Pipe siempre estuvo presente. Esa pregunta hace poquito la estuve hablando con una de mis mejores amigas. Les voy a compartir algo por lo que probablemente voy a salir funada. Pero no, yo pienso que en el momento en el que yo estuve con Fabio todo fue maravilloso. Si me preguntas en ese momento diría que sí teníamos un futuro juntos. Pero lo que estaba hablando con mi amiga es que el manager de ese momento de Pipe Bueno me quería firmar en ese momento. Quería firmar a Fabio y a mí. Yo sé que en algún momento yo hubiese podido conocer a Pipe, quizá estando con Fabio. Digamos que yo hubiese conocido a Pipe estando con Fabio y de pronto me hubiese entendido lo suficiente. No me hubiese entendido lo suficiente con Fabio. O sea, a lo mejor sí estaba destinada a Pipe y a que él fuera el padre de mis hijos. Los caminos me estaban llevando a mí a conocer a Pipe, fue lo que dijo ella en esa entrevista. Muy bien, seguimos acompañándolos en estas 20.

0: Ya me voy con esta latina completica porque antes nos vamos rápidamente con la información que está Gabo Arroyave con excelente información en Olímpica.
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0: Muy bien, a través de Olímpica Estéreo 94.3 Ibagué. Está listo Gabo Arroyave con muy buena información para nuestros oyentes. Gabo, ¿qué estás haciendo?
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0: 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Sí, señores, llega el momento de irnos con la latina número 4 a través de Olímpica Estéreo 94.3 Ibagué. A esta hora con Olímpica Estéreo de una vez. Latina número 4 a través de Olímpica en esta gran jornada de hoy con Olímpica Estéreo en este sábado.

muy bien, a través de Olímpica Estéreo 94.3 Ibagué. Aquí estamos acompañándolos en estas 2020 latinas a través de Olímpica. Me voy de una vez con Gabarro, ya ve que trae.

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0: A ver, Gabo, con toda la información a través de Olímpica, ¿qué estás haciendo?
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2: Un abrazo gigantesco para todos nuestros oyentes de Olímpica Estéreo 94.3. Aquí estamos en ese mediodía con Olímpica, disfrutando de estas viejitas de Olímpica. Ya tenemos las 12.32 minutos, 12.32 a través de Olímpica Estéreo. Feliz mediodía, qué bueno acompañarlos y saludarlos a través de Olímpica Estéreo 94.3 en este 11 de julio. Señor, buen clima, buena temperatura tenemos hoy en la ciudad de Ibagué. Apenas para que usted también nos reporte sintonía, nos diga desde qué lugar está escuchando Olímpica Estéreo. ¿A quién quiere saludar de pronto en esta buena tarde de este sábado con Olímpica Estéreo? Bueno, tenemos temperatura cercana a los 28 grados en estos momentos. Buena temperatura en la ciudad de Ibagué, está haciendo calorcito, está haciendo sol en estos momentos. Y bueno, pues de una vez quiero habilitar el WhatsApp Olímpica para que ustedes nos reporten también la sintonía. Nos digan desde qué lugar, desde qué sector están por acá con Olímpica Estéreo 94.3. Que nos dicen hola, feliz mediodía, ¿quién está por acá?
3: Hola, ole, ole. Ay, no me la... Ay, sí.
2: Eso, Steven, diciendo presente con Olímpica Estéreo. Por acá también dice Edwin Gutiérrez, reportando sintonía. Un vendedor de jugos refrescando la ciudad. Y sí, porque con este calorcito apenas, oiga, qué bueno. Qué bueno sería un juguito ahí, ¿no? Para esa tarde, ese mediodía con Olímpica Estéreo 94.3. Ya tenemos las 12.33 minutos, 12.33 con Olímpica Estéreo. Dice por acá que están buscando conductor para taxi. Una persona que sea responsable, pero para trabajar en el día, un solo turno. Interesados se pueden comunicar al 321-325-0765. 321-325-0765. Ahí ese número se pueden comunicar entonces para más información, obviamente, con Olímpica 094.3. Bueno, muy bien, con Olímpica Estéreo. Hola, feliz mediodía, ¿quién está por acá con Olímpica?
4: Hola, mi barbuchis.
2: ¡Oli!
4: Mi Juli Juli del alma. Mientras tú estás en la emisora, Cecilia canta.
2: Cecilia.
5: Cecilia, mana. Chao, porque yo, man. Y esto es lo que pasa, que estaba en los New Jersey. Por allá en Houston. Bueno, por allá.
2: Por allá, por allá.
4: Chao, mi gordis.
2: Oiga, Yuman y Cecilia.
4: ¡Vamos, mi barpuchis!
2: Y Cecilia, tiempo sin escucharlos. Estaban perdidos, oiga. Qué bueno que sean por acá también reportando sintonía con Olímpica en esa tarde. Tiempo sin escucharlos, de verdad. Venga, por acá nos dice, reportando sintonía, Olga Gómez Abogal, desde el Ricaurte, parte alta, también diciendo presente con Olímpica. Un abracito muy grande, bendiciones. Gracias ahí por la sintonía también con Olímpica Estéreo 94.3. Ya venimos con saluditos de cumpleaños, si tienen por ahí también pendientes, o saluditos especiales en este mediodía. Con...

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0: Y seguimos acompañándolos y disfrutando de esta buena tarde con Olímpica Estéreo. A ver, por acá también nos dicen información, a ver, notas de voz que nos dicen por acá.
1: Buenas tardes, ¿cómo está?
0: Buenas tardes, muy bien. Mira,
1: es que escuché por la Olímpica que necesitaban un conductor para un taxi. Pues me interesa, pues tengo el pase para manejar taxi.
0: Perfecto.
1: Pues no sé si de pronto me pueden colaborar con el número.
0: Pero por supuesto,
1: ya le voy a llamar al propietario para poner en contacto con él.
0: Muy bien, muchas gracias ahí por escuchar Olímpica Estéreo. Ya ahí él envié el clasificado para que se ponga en contacto de una vez. Y bueno, ya ahí pueda resolver dudas, inquietudes. Listo, por acá, hola. A través de Olímpica Estéreo, más oyentes. Ah, bueno, por acá mira nota de voz, pero nos escucha. A ver, por acá nos dicen más oyentes ahí ahora con Olímpica Estéreo reportando sintonía. Van llegando por acá con sus notas de voz, saludos también, mensajes especiales que tienen para esta tarde con Olímpica Estéreo 94.3. ¿Qué nos dicen por acá? Hola, Felicia.
2: Señor Olímpica, muy buenas tardes, reportando acá en Payandé.
0: Payandé.
2: De las 4:30, compré a la hora, a la hora, a la hora.
0: Eso, muy bien.
2: Señor Olímpica, reportando acá en Payandé. A la hora. A la hora, a la hora, Olímpica.
0: Diga, muy bien, muchísimas gracias. Ahí también está la gente de Payandé, que en este momento pues, nos envían ese reporte, ¿no? Reporte de sintonía con Olímpica 094.3. Aquellos que están también por ahí de plan de pronto de paseíto hoy, ¿no? Fin de semana también arrancan. Oiga, los viajeros, el abrazo gigante. Los que ya estamos fin de semana con puente festivo incluido. Pues qué bueno, ese será el primer festivo, pues, en celebración a lo que tiene que ver con la Virgen de Chiquinquirá, ¿cierto? Nuestra Señora del Rosario de Chiquinquirá, que por eso es el festivo para este lunes, es la primera vez que se va a festejar en Colombia. Entonces, bueno, pues, aquí estamos disfrutando de ese puente festivo, ¿no? Muchos de pronto arrancaron de viaje, aprovecharon para saludar a sus familiares, de pronto ir a sus lugares de descanso. Bueno, pues qué bueno, que la pasen bien chévere. Que sigan ahí también en sintonía con Olímpica Estéreo 94.3. 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Listo,
3: hola. Olímpica, acá de plan con el maestro Lito, fundiendo una placa desde La Esperanza, a enviar un saludo muy especial aquí el maestro Lito.
0: Eso.
3: Que yo escucho Olímpica Estéreo desde La Esperanza, La Vereda.
0: Perfecto, muy bien. El abrazo gigantesco para ustedes, hombre. Gracias ahí por escuchar también Olímpica Estéreo 94.3. Venga, para que me envíen un servicio social. Dice que quien pueda colaborar con pañales talla M para una mamita que es discapacitada, se pueden comunicar al número 318-927-3397. 318-927-3397. Están buscando pañales talla M. Si alguien de pronto puede colaborar, comunicarse a ese número telefónico, el 318-927-3397. Bien, son los también algunos clasificados que van llegando por acá a través de Olímpica 094.3. Ya tenemos la 1:14 minutos. 1:14, que estamos con esta viejita de Olímpica Estéreo 94.3.

Llegamos a la 1 de la tarde, 11 minutos, la 11 a través de Olímpica 094.3, la oración gigantesca para todos los que van disfrutando de esa viejita de Olímpica en ese sábado fin de semana con Olímpica 094.3. Bueno, pues, pilas preparados.

0: Cervecería, tenemos la 1:40 PM, 1:40 con Olímpica Estéreo 94.3. Seguimos en esta tarde del sábado, fin de semana, con esta viejita de Olímpica Estéreo. Ustedes siguen también por acá reportando sintonía, bueno, comentándonos algunas novedades en las calles de la ciudad también. Oiga, cómo está el tema de la movilidad en la ciudad de Ibagué, hay mucho trancón todavía. Esta mañana estaba congestionada, ¿no?, algunas vías en la ciudad. Entonces, si usted nos quiere reportar acá sintonía, pues lo puede hacer enviándonos una nota de voz a través del 320-6716-94.3. Ahí estamos listos también para escucharlos, por supuesto, a través de notas de voz en el WhatsApp Olímpica, 320-6716-94.3. Hola, feliz tarde, ¿quién está por acá con Olímpica?
1: Juli, buena tarde, qué alegría escucharlo en esta tarde de sábado. Juli, ¿será que hoy Ángel FIFA Bar, de la mano de la rata de esa Olímpica, al Cidiales, no, van a robar el partido a Suiza también? ¿Será que le van a meter la manita de eso? ¿Será? El Cidiales desde el viernes tiene ese negocio.

0: negociazo ha hecho ya, ¿no? Ya está vendiendo camisetas de Argentina a 300. ¡Ah, Juli Juli! Esa rata de la Alcibiades Olímpica, aprovechando el Argenfifa Bar. ¿Ah? Juli Juli, Olímpica se metió en la nueva casilla. Alcibiades, bueno, rata, rata.
1: Hoy jornada de partidos,
0: ¿no? Las camisetas, rata.
1: Hoy jornada de partidos en la Copa del Mundo a las 4 de la tarde, Noruega-Inglaterra. Buen partido ahí, hay gran expectativa por estas dos selecciones. Mucha gente le está apoyando a Noruega, ¿no? En estos cuartos de final. Hoy a las 4 de la tarde se enfrenta Noruega-Inglaterra para conocer otro semifinalista, ¿no?, de esta Copa del Mundo. Y a las 8 de la noche es el compromiso entre Argentina-Suiza. Argentina-Suiza, 8 de la noche. Bueno, pues es el compromiso entonces para esta noche entre Argentina-Suiza. ¿Quién pasará ahí entre Argentina-Suiza? Bueno, pues buenos partidos los que tenemos hoy en esta Copa del Mundo. Vamos a ver cómo quedan estos partidos. ¿Qué expectativas tienen? Vamos a ver. Vamos a preguntarles. ¿Cuál cree que van a pasar? ¿Cuál va a ser estos semifinalistas de estos dos partidos? ¿Quién pasa entre Noruega e Inglaterra? ¿Y quién pasa entre Argentina y Suiza? A ver, ¿cómo están ustedes? Mejor dicho, ahí en el pronóstico. ¿Cómo dicen ustedes, pues, que queda esto? A ver, oyente, a través de Olímpica Estéreo, hola, feliz tarde.
2: Hola, mi amigo Olímpica, Dios los bendiga.
1: Bendiciones.
2: Por la Pedro Tapur, sentido, miro, lindo éxito en Tranconcito.
1: Tranconcito, todavía. Ah, bueno. Sí, porque esta mañana también estaba congestionadito ahí por la Pedro Tapur. Vea que todavía sigue congestionado, entonces. Muchas gracias ahí por el reporte. Hola, feliz tarde.
3: Hola, Juliana. Amiga bella. Barbadito del amor. Llegale al canzón del Manchola, que usted ayer le pegó al menú, por lo tanto pudo disfrutar de ese delicioso arroz mixto que hace la Miriam. Cuéntele para que le dé envidia. Buenas tardes, Juliancito, Dios lo bendiga.
1: Miriam bella, hombre, aprendan de Miriam. Ayer sí, ella me puso a adivinar ahí el menú y acerté. Y de una vez me trajo, mejor dicho, para que probara ese arroz mixto delicioso. Es que me encanta ahí. La sazón de Miriam, ¿ah? Muchas gracias, Miriam. Ayer cayó de perlas, la verdad. Un abracito muy grande. Gracias por escuchar Olímpica Estéreo. Hola.
4: Juli, Juli, buenas tardes. Reportando sintonía a bordo del 653. Juli, ¿dónde reclamó las camisetas que le pagué al Alcibiades? Le giré el dinero a la cuenta tuya. ¿Dónde
1: no, ya, pero oye, es que mi cuenta,
4: las camisetas
1: no.
4: De Suiza.
1: Ahí sí, como dijo un influencer por aquí en la ciudad, yo no tengo NX, ese NX es mío. Qué cosas, ¿no? Bueno, por acá, oyente, a través del Olímpica Estéreo 94.3, ¿hola?
5: Hola, Juli, Juli. Pasa Argentina, Noruega.
1: Pasa Noruega y pasa Argentina, listo, muy bien. Bueno, ahí va el pronóstico. ¿Cómo queda el partido? ¿Cómo quedan esos partidos? A ver, ¿quién pasa?
6: Juli, buenas tardes. ¿Cómo me la cae?
1: Muy bien, gracias.
6: Juli, yo creo que va a ser Noruega, Argentina.
1: Noruega, la Argentina, listo.
6: Semifinal.
1: Muy bien, listo. Bueno, ahí está el pronóstico para estos partidos hoy en el Mundial. Estoy por acá reportando sintonía en el Parque Deportivo. Julián Sirris, desde por acá Olímpica se metió. Un abrazo muy grande para la gente del Parque Deportivo que en este momento nos escucha. Bendiciones, gracias por escuchar Olímpica Estéreo 94.3. Hola, feliz tarde.
7: Juli, Juli, buenas tardes.
1: Buenas tardes.
7: No, hoy clasifica Inglaterra y Suiza.
1: Inglaterra y Suiza.
7: Planifica. Y bueno. Juli, Juli, hoy sería bueno doble pollo y bola, doble.
1: Oiga.
7: Hágale. ¿Ah? Anímese, papá.
1: No sé.
7: A
1: no
7: este
1: sé.
7: Calorcito.
1: Bueno, ahí dice que pasa Inglaterra y Suiza. Vamos a ver quién más. ¿Cómo dicen ustedes? ¿Quién pasa hoy? Si Noruega frente a Inglaterra, o si de pronto pasa Argentina frente a Suiza, o al contrario, ¿qué nos pasa? A ver, nos van a decir ya mismo a través de Olímpica Estéreo 94.3. Aquí estamos con estas viejitas de Olímpica Estéreo 94.3, disfrutando de este sábado, fin de semana, con las viejitas de Olímpica. Sí.

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8: Ya tenemos la 1:51 de la tarde, 51 minutos, 1:51.

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minutos, 2:11 a través de Olímpica, serie 94.3, aquí estamos acompañándolos en este fin de semana, sábado con Olímpica. Un abrazo muy grande para todos los que van llegando por acá a la sintonía, van diciendo presente en esta tarde con Olímpica, serie 94.3. Bueno, pues muy bien, a esa hora también avanzamos en nuestra programación y nos vamos también con oyentes que en ese momento nos van diciendo por acá. Y expectativas para lo que se viene para esta tarde, esos partidos. Sí, que están muy buenos, ¿no? Además, esos cuartos de final. Estaríamos ahí, Dios mío, ¿eh? No, no lo supero, definitivamente. No importa, hombre, no importa. Bueno, oiga, a las 4 de la tarde juega Noruega frente a Inglaterra. A las 8 de la noche juega Argentina frente a Suiza. ¿Quiénes van a pasar? A ver, ustedes van a decir por acá.

0: Para Julie, que está ahí reportando sintonía de Jordán, un abracito muy grande para Julie. Gracias por escuchar Olímpica. Hola,
1: Prisa. Buenas tardes, Olímpica, con Carlitos el Monocuco. Yo quiero que ojalá sea España y Francia la final.
0: Ok.
1: Necesitamos que saque el año a Lionel Messi.
0: No.
1: Para
0: no,
1: que
0: no.
1: También los jugadores, los de Alemania, los de Francia, le digan que mira bobo, deja la fachada.
0: Pero póngale cuidado. Olímpica. España y Francia ya están en semifinales, es decir, de ahí sale un finalista. ¿Listo? España y Francia. Ya ellos están asegurados en semifinales. Uno se va para la final y el otro se va a disputar el tercer lugar de esta Copa del Mundo. ¿Listo? Y hoy pues se va a definir la otra semifinal. Entonces, de cada partido hoy sale pues el rival para la semifinal. A ver, por acá a través de Olímpica Cero. Hola, feliz tarde. ¿Quién está por acá con Olímpica?
2: Señores Olímpica, muy buenas tardes. Para mí pasa Noruega-Suiza.
0: Noruega-Suiza, ok. Es decir, se queda Argentina. Listo, muy bien, por acá oyentes, hola.
3: Hola, Olímpica, tarde. Escuchando Olímpica, desde el Germán Huertas.
0: Desde el Germán Huertas, qué bueno.
3: Gana Inglaterra, 3-1.
0: ¿Será Inglaterra?
3: Y Argentina contra Suiza.
0: ¿Quién gana?
3: 2-1. Ganando como siempre, pues Argentina. Este día, chao.
0: Ganando como siempre. Ay,
3: mi Julie. Preguntica. ¿Verdad que aplazaron el bingo en el paciente?
0: Ay, sí, lo aplazaron por ahí. También por todo el tema de esos partidos y del mundial. Sí, es verdad. Ahí está la cuñita por ahí rondando. El bingo de Mercacentro lo aplazaron, es verdad. Ya ahí está la nueva fecha y todo, ¿no?
4: Hola, Julie. Está ganando 2-1 Inglaterra. De Argentina y
0: sí. No,
4: pasa Argentina. Han explicado.
0: Perfecto, muy bien. Bueno, por acá nos dicen que para el 25 de julio, ¿listo? El bingo ahí de Mercacentro. Información que pueden ver ahí en el estado de WhatsApp de Olímpica Exterior. Por eso que me están preguntando, ¿no? Hola, Félix, ¿sabes quién está por acá con Olímpica?
5: Hola, Guli, barbadito.
0: ¿Cómo vamos?
5: Una baladita a las 10, pero ya toda esa música ya me la hacía memoria.
0: ¿Una baladita?
5: Una baladita, no la deje pasar, mijo, hágale.
0: Una baladita. Guli,
5: hágale, barbadito, y le regalo un paquete de cuchillas.
0: No, mijo. No. A ver, ¿para qué trae la Olímpica? Es el 94.3. Así estoy bien, así estoy. Déjeme quieto, hombre. ¿En qué le afecta, hombre, que tengo barba o no tengo barba? Oye, empezó a feliz tarde.
6: Hola, oye. Dice mi reina. Es. Vaya, es. Vaya. Argentina.
0: Ok.
7: Buenas tardes, Olímpica. Acá escuchando Olímpica, que nos da y nos pone todo. Para mí pasa Noruega y Suiza.
0: Noruega y Suiza, vea. Bueno, ahí están nuestros oyentes. Hay varios que están diciendo que se queda Argentina, ¿no? Vamos a ver qué pasa hoy. Bueno, 4 de la tarde, Noruega, Inglaterra. Y a las 8 de la noche, Argentina, Suiza. Ahí están los partidos para esta Copa del Mundo. Hoy en semifinales, ¿quiénes van a...? ¿Quién? No, en cuartos. ¿Y quiénes van a pasar a semifinales? Bueno, pues ustedes me están diciendo quién va a ganar en estos dos partidos. ¿Listo? 2 de la tarde, 15 minutos, 2:15 con Olímpica.

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0: Ya tenemos la total de la tarde, 40 minutos, 2:40, a través de Olímpica Estéreo 94.3. Saludos para el amigo del R066, el amarillito que pasa por acá también saludando. Llevaba ahí pasajeros, ¿no? Y va con Olímpica Estéreo. Un abrazo muy grande para él. Gracias por escucharnos en los 94.3. Un abrazo gigante para todos los que en ese momento llegan también con sus notas de voz, reporte de sintonía. A través de nuestro WhatsApp Olímpica 320-6716-943. Aquí estamos también con nuestros oyentes que van enviando su mensaje, su nota de voz a través de nuestro WhatsApp Olímpica. Hola, feliz tarde.
1: Señora Olímpica, hoy pasa, como siempre, va Argentina y Noruega.
0: Listo, muy bien. Pasa Argentina y Noruega. Vamos a ver cómo le va. A ver. Bueno, muy bien, que en Olímpica el serio 94.3. Bueno, lo que me están preguntando por acá acerca de lo de las piscinas, hoy es el evento de los del suramericano de natación, ¿no? Ahí vamos a estar también con Olímpica Estéreo, pero no es el partido como tal de Noruega ni el de Argentina, es solamente pues el evento de natación suramericano, que es entrada gratis para todos los que quieran ir. Pues ahí vamos a estar obviamente con Olímpica Estéreo 94.3, así que la invitación es para que pues lleguen. Y ya más adelante también, de hecho, vamos a estar con información desde el punto para comentarles pues cómo avanza, ¿no? Esta jornada ahí con Olímpica Estéreo 94.3. ¿Listo? Bueno, muy bien, con Olímpica, desde las 4:30 va a estar Olímpica Estéreo. Desde las 4:30 va a estar ahí en el campeonato sudamericano, en el complejo acuático de las piscinas olímpicas de la 42. Y recuerden que este evento es gratuito, así que pues ahí vamos a estar con Olímpica Estéreo 94.3. Bueno, muy bien, ya tenemos las 2 de la tarde, 42 minutos, 2:42, para todos los que van llegando, bendiciones, para que me acaban de enviar una nota de voz de 37 minutos, sí, 37 minutos, ¿qué tanto me podrán decir en una nota de voz de 37 minutos, ah? Bueno, muy bien, con Olímpica, 2 de la tarde, 42 minutos, 2:42. Se encontró un llavero de NMAX por, sí, dice vía Calambeo, informes al 315-801-4279. Bueno, ahí está también el clasificado de servicio social. Se acaban de encontrar entonces estas llaves en Calambeo, información al 315-801-4279. Si alguien de pronto perdió las llaves por ahí en el sector de Calambeo, pues comuníquese ese número de una vez. ¿Listo? 2 de la tarde, 42 minutos, con Olímpica avanzando. Aquí estamos en esa tarde del sábado, fin de semana. Es Olímpica.

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5: Ya tenemos la tarde, 51 minutos, 2:51.
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0: serio, ya tenemos las 3 de la tarde, 18 minutos, 3:18 con Olímpica Estéreo 94.3 en esa tarde. Aquí estamos en ese fin de semana con Olímpica Estéreo. Tengo por acá también novedades a través de nuestro WhatsApp Olímpica, 320-67-16-94-3. Hola, feliz tarde, tienes por acá.
1: Familia Olímpica, miro lindo, está imposible, no hay ni un azulito, por favor, por la
0: lindo.
1: Ni para allá ni para acá, por favor.
0: ¿Cómo así, ah? Ve, ahí nos reportan.
1: ¿Están echando cerveza o qué?
0: Para que nos envían incluso video, la Mirolindo está bastante congestionada. Entonces, en este momento es lo que nos reportan
2: ahí. Choque Mirolindo, camión con una Duster.
0: Ah, para completar. Para completar. Vea, ahí está entonces el tranconcito. Por eso es que en ese momento hay bastante congestión en la Glorita Mirolindo. Es lo que nos reportan ahí ahora nuestros oyentes de Olímpica Estéreo. Ojalá los azulitos lleguen pues rápido, ¿no? Atender ahí el tema de la movilidad. Hola, Belizarde, ¿quién está por acá?
3: Medio Olímpica, muy buenas tardes, Medio Olímpica. Nosotros colaboramos con una gente de tránsito, una policía aquí en la 19 con primera, que hay más de una moto atravesada y está haciendo un trancón muy grande y no le abre paso a la gente. Tiene que pasar ahí con la moto atravesada en una camioneta ahí. Estoy en el carril subiendo ahí de la 19 con primera.
0: Eso, muy bien. Ahí está también el saludo con Olímpica Estéreo y el reporte de esta hora entonces, las novedades en las vías a esta hora con Olímpica Estéreo. Hola,
4: Juli. Hola,
0: Blizzarde. ¿Cómo está?
4: ¿Cómo está?
0: Excelente, gracias a todos.
4: Pocos y coña, aquí payandé. Chao, Juli.
0: Bendiciones, Dios la bendiga. Gracias por escuchar Olímpica Estéreo 94.3. Vea, me dicen por acá que es la Pedro Tafur. También en ese momento está congestionado totalmente, claro. Y con ese choque, la Mirolindo que pasó hace minutos, pues yo creo que obviamente congestionó más la zona, ¿no? Ahí en la Mirolindo. Hola,
5: Juli. Bueno, Juli, con Germán Bermúdez. Ya por aquí empezó a calentar, por aquí en Santa Rita. Ahora sí necesito que me aconseje, Qué bueno como para uno bajar estos calores. Que sea medicamentos, ¿no?
0: No, venga por acá, no, es que sí, se le subió la tensión, ¿o qué, don Germancho? No, venga, pero por acá, bueno, sí, está haciendo calorcito, pero pues no tanto así. Yo no sé, está como queriendo llegar a las nubes, ¿no? Venga, si es por la Pedro Tafur, la Mirolindo, hay trancón. Pues en ese momento lo reportan que en la terminal, la grieta del terminal. Es impresionante, saludo a Pedro del Carro Rojo, ahí está ahora con Olímpica. Venga, por la grieta del terminal, está impresionante también, bastante congestión. En ese momento lo que nos envían por acá el reporte, con nota de voz y también con fotografías, ¿no? A través de nuestro WhatsApp Olímpica, hola.
6: Juli, buenas tardes. Oiga, Juli, esa Pedro Tafur está totalmente congestionada casi desde el éxito.
0: Imagínese.
6: Hasta Ramón de Mirolindo. No, total congestionada.
0: De hecho, ya para que buenas me estén enviando Juli, fotos de la Pedro Tafur, exactamente. Nos dice que no hay avance ni para un lado ni para el otro, ni carril subiendo ni bajando. En ese momento es lo que nos envían en foto también desde ese punto de la ciudad. Muchísimas gracias a nuestros oyentes que nos van enviando por acá y nos dicen que no haya presencia de agentes de tránsito. Se necesita urgente entonces lo que es la Pedro Tafur, la Mirolindo, porque sí está bastante congestionado, ¿no? Hola.
7: Hola, Juli. Hola, hermano, vamos a recomendarle que vaya al médico. Si no cree, huele a mini pausa, ole.
0: Oiga, saludos, muy bien. Oiga, saludos para Diego también, que también ahí está camellando como siempre el hombre, ¿no? Muchas gracias, que Olímpica Estreno 94.3, bendiciones. Gracias por escuchar Olímpica. Hola, Belizarde, ¿quién está por acá con Olímpica?
4: Hola, Juli. Esto está impasable, la Pedro Tafur. Trancón. Agentes de tránsito, por favor. Mire, Juli.
0: Para las diferentes rutas de buseta que en ese momento escuchan Olímpica Estéreo, un abrazo muy grande. No, eso está impresionante lo que es la glorieta de la 80. Está impresionante. Muchísimas gracias ahí también a nuestros conductores de las diferentes rutas de buseta que ya van con Olímpica Estéreo 94.3, ¿no? No, la Pedro Tafur está bastante congestionada y también por acá nos envían más fotos de la glorieta del terminal también. También otro punto que está totalmente congestionado. Se necesitan urgentemente agentes de tránsito. Entonces, en este momento la ciudad está, mejor dicho, con bastante congestión. Lo que es Glorieta de Mirolindo, Glorieta también del Éxito y Glorieta del Terminal. En este momento presentan bastante congestión vehicular con Olímpica. Esa es la información a esta hora con los 94.3. Más oyentes también, hola.
8: Muy buenas tardes, señor Olímpica. Mucho trancón por la primera, por la tarde del Terminal, por la 19, por la Velocarril, por la primera arriba. Mucho trancón de carro. Muy congestionado está la ciudad.
0: Ok, sí, nos dicen que sí, definitivamente bastante congestión es lo que nos están reportando a esta hora con Olímpica Estéreo. Ya tenemos las 3:23 minutos, a esta hora avanzando, estamos en el fin de semana, es Olímpica Estéreo, sírvalo.

0: Olímpica, ya tenemos las 3:49 minutos, 3:49 a través de Olímpica, 94.3. Allá nos envían por acá también reportes, sigue la congestión vehicular, dice que para salir del parque deportivo y coger la Pedro Tafur no avanza, está complicadísimo ahí el cruce. Por lo regular sí, siempre se arma ahí el trancón y pues si no hay presencia de gente de tránsito es bastante complicado, ¿no? Pero pues sí está bastante entonces congestionado el poder salir de ahí de la avenida al aeropuerto hacia la Pedro Tafur. Hay bastante pues congestión vehicular a esta hora. Tengo por acá saludos. Hola, feliz tarde, ¿quién está por acá?
1: Hola, señora Olímpica, buenas tardes. Quería mandar un saludo muy especial para mi peluquero Fabio Cano, que dejó a mi hija hermosa.
0: ¡Opa!
1: Lo quiero mucho, gracias por ser tan especial con nosotras. Lo amamos, Lucy y Ana.
0: ¡Qué chévere! Muy bien, ahí está también el saludo, vea. El buen trabajo también se tiene que destacar, obviamente. No, ahí está también el saludo especial con Olímpica 094.3. Oiga, tengo un servicio social. Vea, la señora Carmen Yolanda Urrego. Carmen Yolanda Urrego, pues acaba de llegar a la ciudad de Ibagué desde Curumaní. Ella está buscando a la familia de Leonil de Marín Verdugo o a la familia de Efrén Pulido y su esposa Teresa de Pulido. Pues si de pronto alguien los conoce, alguien sabe dónde ubicarlos, que nos puedan dar información, pues decirle que la señora Carmen Yolanda Rego pues llegó a la ciudad, pero no tiene pues dónde permanecer, ¿no? Básicamente. Y llega buscando pues a estas familias. La familia de Leonil de Marín Verdugo y de la familia de Efrén Pulido y su esposa Teresa de Pulido. Bueno, pues ojalá alguien nos conozca, ¿no? Y tenga de pronto información que nos pueda brindar por acá. Oyentes, hola, feliz tarde.
2: Juli, Juli, el trancón ahí en la Mirolinda, usted sabe, los paleteros, como siempre. ¿Dónde están los azules?
0: No hay, ¿cierto? Ahí en ese punto no hay, porque sí, la verdad, está bastante congestionado ese sector de la ciudad. Muy cierto, por acá a través del impulso.
3: Juli, muy buenas tardes, Juli. Buenas tardes. Juli, no lo separa, Juli. Juli, es que sucede es que allá en la Glorieta de Mirolindo no había tránsito, en ninguna parte había tránsito. De lo que era de ahí, de macro para allá, para acá, era destapadito, y de macro para allá era el nudo más tremendo de carros. Ajá. Hasta la Glorieta, y de la Glorieta para allá todos en un colero. Pero ahí están, eran los paleteros los que estaban en el trancón, ahí no eran más los paleteros, que los de tránsito no estaban ahí.
0: Sí, no.
3: Entonces eso era.
0: No, bueno, pues ahí está, hombre, el tema, es bastante cierto. A través de Olímpica y 94.3 ya tenemos las 3:52 minutos. Yo sigo con más oyentes que nos siguen enviando notas de voz a través del WhatsApp Olímpica 320-6716-94.3.

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5: Ya tenemos las 3 de la tarde, 56 minutos, 3:56.
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0: tenemos las 4 de la tarde, 19 minutos, 4:19. Olímpica y Serena 24.35 por acá también acompañándolos en esta tarde del sábado, fin de semana. Recuerden que ya en minutos estaremos también desde las calles de la ciudad. Ahí estaremos desde las piscinas de la 42 con información con la móvil olímpica. Allá nos dicen por acá que ya están haciendo presencia los de tránsito ahí en el sector de la Pedrota. Fuerte, miro lindo, pues, porque es que la verdad sí estaba bastante complejo el tema de la movilidad, ¿no? Nos dicen entonces que ya está, pues, en la zona regulando el tema de la movilidad. Ojalá, pues, mejore rápidamente. ¿Listo? Por acá, oyente, sola feliz tarde. A través de la invitación.
1: Juli, ahí sí no dice nada, que la gente está quejando cuando está el trancón. Y cuando yo digo algo, dice que esa queja era mía.
0: Pero yo, Germancho, dígame, ¿yo? Ah, bueno, listo, va sumando. Yo no digo, la gente es la que dice, yo qué culpa. Yo no le cierro los micrófonos a nadie. Ellos dicen. Pero yo no he dicho, yo lo pongo a usted. ¿Cuándo le he dicho a Germancho no hable más, no haga un favor? No. Solamente yo repito cuando usted decía, bueno, Germancho envió la nota de voz, dice que no pelea. Pues yo repito nomás. Bueno, muy bien, 4:21 minutos, 4:21 con Olímpica y Serio. Hola, feliz tarde, ¿quién está por acá?
2: ¿Qué estás haciendo? Yo escuchando Olímpica porque me pone mi edad y todo. Hola, mi cosita rica, mi postrecita del día. Son muy buenas tardes, ¿cómo están?
0: Hola, Leonil de Bella, ¿cómo vas?
2: Está la tarde como opaca, ¿cierto?
0: Más o menos, sí.
2: Ponele color.
0: Eso, ¿cómo le ganas?
2: Escucharte a ti es, mejor dicho, qué bendición, gloria a Dios.
0: Ay, qué chévere.
2: Espero que me regales un saludito. Pero y un abrazo. Por supuesto. Que me dure hasta el 2027, ¿vale?
0: Hasta el 2027, un abrazo muy largo, entonces.
2: Muchísimo, muchísimo. Y démelo un verde, por favor.
0: Ah, tan bonita, muchas gracias, Leonil de Bello. Un abracito muy grande para ti. Sí, y el clima, no sé, como que hace calor, pero como que también llegan las nubes. Hay amague por ahí de tarde fresca en la ciudad. Bueno, no sé, está como raro el clima, ¿sí o no? Pero está chévere. Venga, tengo por acá oyente, me imagino que van a decir, a ver.
3: Hola, Juli, buenas tardes. Eso faltaba, de que don Germán Bermúdez dejara de trabajar en el almacén de aluminio y se pusiera bravo. Ah, eso faltaba, don Germán.
0: La cereza que le faltaba al postre, ¿ah? A ver, por aquí atrás del infinito.
4: Aquí suena Julián Ampudia, más reconocido como Juli.
0: Hola.
4: Hoy le creemos a Germán. Pero ya llegó el guarda de tránsito a regular esto.
0: Sí. Qué bueno, de verdad. Un abrazo muy grande, hombre, para los que nos están por ahí reportando el tema de la movilidad. Bueno, ahí estamos pendientes, ¿no? De ustedes, por supuesto. Hola.
5: Buenas tardes. Eso suspendan a don Germán por convivencia. Suspendan unos 2-3 días por convivencia.
0: ¿Será? No, hombre, ¿cómo lo vamos a suspender?
3: Está
0: en matrícula condicional.
3: Mejor dicho, es el postre que usted necesita y que merece, Juli. Atrás de atención, ¿no, viejo?
0: El postre que faltaba.
3: Para las audiciones.
0: Oye, empezó la policía de...
6: ¡Juli!
0: Vamos.
6: Estando en sintonía, ¿no? Con 94.3 Olímpica Estéreo, la emisora del primer lugar de sintonía,
0: sí.
6: La original, la más escuchada, Juli.
0: ¿Cómo vamos?
6: Bajito del amor, hermano, si tienes, pero no es como... Ya le di una pena de nada, estaba sensual de Juli. Hasta mi tía, la que estaba también, hermano, después de que mejor dicho, no digo nada más, me quedo callado. Bendiciones y bendiciones.
0: Bendiciones, saludos a
6: mi para toda mi familia olímpica, serio, para mí y para mi tigre, para los fríos. Gracias.
0: Eso,
6: gracias.
0: Muy bien, saludos, bendiciones, gracias por escuchar Olímpica. Hola, feliz tarde, saludos para el CUM 038.
7: Es que en Bermúdez se queja por todo. Él se queja porque la mujer no lo deja salir, porque la mujer no lo deja tomar. Y dice que toma whisky cuando toma puro guarapo.
0: Sí, eso es lo que dice.
7: ¿Listo, Juli? Suerte esa tarde.
0: Hágale. Muy bien, un abrazo muy grande, bendiciones. Gracias por escuchar Olímpica Estéreo 94.3. Bueno, pues ahí estamos nuestros oyentes que nos van comentando por acá. La tarde dice sábado, tarde entonces más o menos fresca, ¿sí o no? Ya tenemos más adelante también con la móvil olímpica, con información, para que ustedes también sigan ahí muy conectados con Olímpica 094.3. Acá seguimos acompañándolos y disfrutándolos en esta tarde con Olímpica
8: 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Hola, Juli, buenas tardes. Riéndome, escuchándolos. A Germán Bermúdez ya le están haciendo efecto el chirrinch que
0: yo
8: toma.
0: Yo creo, ¿será? No, y que empieza bien temprano. Yo creo que ya por esa hora ya le va cogiendo, entonces. Bueno, 4:24 con Olímpica, que estamos acompañándolos. Y esta tarde con Olímpica, serio, oiga, tengo para quedar nuevamente el clasificado. Ya, póngale cuidado. Si alguien conoce los familiares de Leonil de Marín Verdugo o la familia de Efrén Pulido y su esposa Teresa de Pulido, resulta que ahí va que llegó la señora Carmen Yolanda Orrego, una señora que acaba de llegar, pero no tiene dónde comunicarse, a dónde llegar, y viene de Curumaní. Entonces, pues, obviamente está esperando que aparezca, ¿no? De pronto alguien que la conozca, alguien que de pronto pueda ayudarla. Por favor, ahí está la señora Carmen Yolanda Urrego, listo, que acaba de llegar, pues, a la ciudad de Ibagué y viene de Curumaní. Está buscando urgentemente, pues, estos familiares, los familiares de Leonil de Marín Verdugo, la familia de Fren Pulido y su esposa Teresa Pulido. Si alguien de pronto los conoce, por favor, para que nos ayuden a localizarlos, ¿listo?
1: Tomar a Chirrinchi, puro whiskycito con hielo. Es que eso que dice que Chirrinchi es porque es pura envidia. Y la envidia es mejor despertarla que sentirla.
0: ¡Eso! ¡Muy bien! La envidia es mala, mata el alma y la envenena, ¿no? Dijo, siempre he dicho. 4:26 minutos, ¡qué agonía! No, pero no, Germancho, así se llama la canción, ¡qué agonía! A través de Olímpica Estéreo 94.3. Saludos, Germancho. Tenemos las 4:26 minutos que la Olímpica Estéreo.

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1: Buenos días, ¿qué estás haciendo?
2: Buenos días, yo escuchando Olímpica Estéreo en Ibagué, Tolima.
1: Muy bien, ¿con quién hablamos?
2: Gracias, yo soy Nilson Fernando Batanelo García.
1: Y arrancamos con la primera pregunta, Nilson. Me va a decir, la segunda prima que llegó a Olímpica, que fue la prima Olivia, ¿con cuánto llegó?
2: 152 mil pesos.
1: ¡Correcto! Vamos con la segunda pregunta. ¿Cuál fue la última prima que llegó?
2: Rosamelba.
1: ¡Correcto! La pregunta ganadora en este momento con Olímpica 094.3 para llevarse la prima Olímpica en estos momentos. Me va a decir el total de la prima mundialista Olímpica.
2: 659.300 pesos colombianos.
1: ¡Correcto!
2: Bravo, bravo, muchas gracias. Yo escucho Olímpica Estéreo.
1: Ahí está, ¿y qué estaba haciendo?
2: Yo escuchando Olímpica Estéreo se metió en Ibagué.
1: ¿Por qué?
2: Porque me pone y me da todo.
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0: 3, Serio 94.3. Avanzamos en esa tarde del sábado, fin de semana, con Olympic Serio. Bueno, como les decía, nos vamos inmediatamente también para las calles de la ciudad de Ibagué, porque estamos también con la Móvil Olímpica en un evento bastante interesante en la ciudad. Nos llena de orgullo, además, que se lleve a cabo en la ciudad de Ibagué. Pues bien, toda la información ahí ahora con la Móvil Olímpica.
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0: Información con Olímpica Estéreo 94.3. Nos vamos de una vez a conectar con Gabo Rollave, que nos tiene toda la información a través de Olímpica Estéreo. Gabo, feliz tarde, ¿qué estás haciendo?
2: Escuchando Olímpica, porque me pone y me da de todo. Aquí estamos precisamente en las piscinas olímpicas, en la 42 con quinta de la ciudad de Ibagué, donde estamos precisamente en esta ciudad que está por encima de las ciudades de Brasil y Argentina para la realización de Panamericano, de este Panamericano de natación. Pues precisamente el Panama Aquatic, entidad internacional que avala el certamen, pues ha destacado obviamente lo que ha sido el liderazgo, la amabilidad y el compromiso obviamente de la gente y el impacto de las piscinas olímpicas de la 42 en la ciudad de Ibagué. Todos desde el día miércoles se vienen realizando obviamente diferentes eliminatorias, actividades. En las mañanas se están realizando eliminatorias, precisamente aquí en la 42 con quinta. Y ya en la tarde se presentan las finales. A la ahorita, ya en unos minutos, estaremos iniciando finales, obviamente, de este Panamericano. Sobre todo para las personas que quieren venir, disfrutar, obviamente, hacer parte de este gran evento único en la ciudad de Ibagué. Les recordamos, por encima, obviamente, de otros países, pues aquí está Ibagué presente con este Panamericano de natación en la capital musical de Colombia. Avanzan las diferentes pruebas, obviamente, de los campeonatos panamericanos de natación, un evento que reúne a los mejores deportistas del continente y que ha despertado, obviamente, el entusiasmo de los ibaguereños. Ustedes, para los que están preguntando de pronto entradas, ¿cómo es el tema del ingreso? Es totalmente gratis para la gente que quiera venir, obviamente, disfrutar de estos panamericanos. Es un gran evento imperdible, obviamente, que pueden disfrutar con los niños para traer a la familia y disfrutar de cada una de las competiciones, obviamente, lo que tenemos ahorita. En este momento están en calentamiento, lo que quiere decir que ya estamos a puertas, en minutos, donde estaremos iniciando ya lo que va a ser finales. Mañana en la mañana, eliminatorias, invitación totalmente gratis, hay parqueadero y todo para la gente que se quiera acercar. Y vamos a tener invitados, por supuesto, y estaremos hablando con ellos referente a este Panamericano de natación, que es orgullo en la ciudad de Ibagué a nivel nacional. A esta hora con Olímpica Estéreo, Juli Juli, ¿qué está haciendo?
0: 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Muchas gracias a Cabo, que ahí también está con toda la información a través de Olímpica Estéreo, y estaremos muy pendientes de este gran evento que se está realizando durante este fin de semana en la ciudad de Ibagué. Ya tenemos las 4:45 minutos avanzando a través de Olímpica Estéreo con la programación del fin de semana.

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5: Ya tenemos las 4 de la tarde, 51 minutos, 4:51. 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
1: Seguimos en la móvil olímpica en esta tarde del sábado, fin de semana, con Olímpica 94.3. Y es que a esta hora seguimos también pendientes de todo lo que pasa en las piscinas de la 42. Ahí está también Gabo Arroyave con toda la información. Ahí está ahora con Olímpica Estéreo 94.3. Gabo, ¿qué estás haciendo?
2: Escuchando Olímpica, porque me pone y me da de todo. Los Juegos Panamericanos de Natación, el Panama Aquatics, que está increíble. Y obviamente ustedes no se lo pueden perder en la ciudad de Ibagué. Tiene, pues obviamente que reúne diferentes países. Esto es muy importante, obviamente, para que la gente venga, disfrute de cada una de las actividades. Y así lo están haciendo los ibaguereños. Por acá está Viviana, ¿cómo está? Bienvenida.
3: Hola, gracias.
2: Bueno, Viviana, cuéntanos un poquito de la ciudad de Ibagué. Decidiste, voy a ver los Panamericanos.
3: Claro que sí, es un evento que realmente como ibaguereños no nos podemos perder.
2: Bueno, una invitación para que la gente venga. ¿Te cobraron la entrada? ¿Cómo fue el asunto?
3: No. Entrada no cobra. Entrada libre, entonces pues hay que aprovechar hasta mañana que está el evento, porque este evento, pues, eventos como estos no se dan muy seguidos acá en la ciudad de Ibagué.
2: Bella, muchas gracias por compartir con nosotros a través de Olímpica Estéreo 94.3, y aquí estamos, la invitación, así como Viviana lo ha dicho, ustedes pueden venir y disfrutar de este gran evento, un evento internacional, obviamente, que reúne a grandes deportistas de, obviamente, de Panamá. Hemos visto gente de Puerto Rico, obviamente de Colombia, México, y hay gente presente en este momento que ya está. Vea, por ejemplo, acá tenemos delegación de Perú, están en el tema del calentamiento, y lo digo, veo, porque estamos acá haciendo videos también y disfrutando de este Panamericano. Vemos gente obviamente presente de Venezuela, está también presente nuestros amigos que vienen de Chile, también por supuesto la gente de Uruguay. Bueno, hay cantidad de países que están participando, de Ecuador, por supuesto, invitados también especiales en este Panamericano. Eso es lo que ustedes tienen que venir a conocer, el Panama Aquatics, que está definitivamente llevando lo mejor, obviamente, de este

0: estamos con el tema de finales. Recuerden, en la mañana, digamos, mañana también pueden ustedes aprovechar para que vengan, disfruten de lo que van a ser las eliminatorias. Y por supuesto, estaremos también con las finales. Ya mañana será el gran cierre, ya la clausura, obviamente, de este gran evento de Panamericano de Natación en la ciudad de Ibagué. Orgullosos, obviamente, de la ciudad musical de Colombia a través de Olímpica. Un sol increíble, buen clima es lo que se está viviendo, y apenas para que usted venga, disfruten familia, para que le muestre cosas buenas a sus hijos. Esa es la gran oportunidad para que disfruten de este Panamericano. Ahí es tribuna obviamente disponible para la gente que se quiera acercar. Hay espacio para que vengan, le hagan barra a Colombia, de pronto si hay gente de Venezuela, para que vengan, le hagan barra a Venezuela, ecuatorianos, peruanos, de toda parte obviamente de Latinoamérica, de Argentina, pueden venir aquí de una vez y aprovechar de este Panamericano. Panamá Aquatics, y están precisamente con en ese gran evento en la ciudad de Ibagué. Juli, Juli, ¿qué está haciendo?
1: 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Tendríamos las 5:23 minutos, 5:23 con Olímpica.

0: las 5 de la tarde, 41 minutos, 5:41, en esta tarde del sábado, fin de semana, con Olímpica 094.3. Seguimos desde las piscinas de la 42, con este gran evento en la ciudad de Ibagué, y es que en este momento nuevamente hacemos contacto con Gabo Arroyave y la Móvil Olímpica. Gabo, feliz tarde, ¿qué están haciendo?
1: Escuchando Olímpica, porque me pone y me da de todo. Aquí estamos precisamente en el Panamá Aquatic. Sigue en este momento, obviamente, la gente ya se puede acercar. Entrada totalmente gratis a estos escenarios que definitivamente reúnen lo mejor de los panamericanos, los Panamá Aquatics, que se viven en la ciudad de Ibagué, gracias a la alcaldía de Ibagué. Y tenemos obviamente gente de otras delegaciones, también venimos por acá. ¿Me recuerda su nombre y de dónde viene?
2: Nosotros venimos de Perú. Mi nombre es Germán Ibarra y tengo un hijo que es nadador de 14 años, juvenil A, Hirochi Ibarra.
1: Bueno, ¿cómo le ha ido a
2: Hirochi? Mira, Hirochi ha ganado la posta 4x200, medalla de bronce, y la 4x100, medalla de bronce también, para Perú.
1: Bueno, ¿y ahorita va a estar en estancia final ahorita o...?
2: Sí, pasa la final en el 4x100 libre mixto. Hirochi es el único nadador panamericano de los Panam Aquatic que ha ganado 3.5 medalla de bronce en Salinas, Ecuador, en aguas abiertas, y ahora medalla en piscina, ¿no?
1: Bueno, ¿y cómo es un entrenamiento, por ejemplo, de ellos? ¿Cómo ven ustedes este escenario para la competencia?
2: Muy bueno, ¿no? Muy bueno, ¿no? Muy profesional. Todo es de último nivel, ¿no? Y sobre todo, valoramos mucho la hospitalidad de los colombianos.
1: Bueno, bienvenidos. Espero que se vayan con una buena medalla, ¿no?
2: Perfecto, muchas gracias por tu oportunidad.
1: Porque obviamente pues uno va por Colombia, pero uno sabe que Perú también, y ustedes vienen a ganar, ¿no?
2: Claro, venimos a ganar de todas maneras.
1: Ok, ahí está la gente obviamente que viene de otros países, de Perú, por ejemplo. Ahí ustedes lo acaban de escuchar a través de Olímpica Estéreo 94.3. En un gran evento, ya en este instante, ya está listo la piscina olímpica, porque se viene a continuación lo que ya va a ser la distancia final. O sea que ustedes todavía pueden llegar, porque esta noche hay buena competencia. Así también conocen la iluminación de este escenario, que es espectacular. Tiene un montaje increíble y ustedes no se lo pueden perder. La invitación es obviamente para que hagan parte de este gran, gran evento en la ciudad de Ibagué, el Panamá Aquatic, de ese Ibagué 2026. Ya se empiezan a hacer el llamado para lo que ya resta para iniciar la instancia final. Mañana, en entrada totalmente gratis, no lo olviden, ustedes pueden ingresar al escenario de las piscinas olímpicas de la 42 con Quinta, totalmente gratis, totalmente gratis. Traigan la camiseta de la Selección Colombia, esa es la invitación. Venga con la camiseta de la Selección Colombia para que le hagamos barra a nuestros competidores colombianos también. Pero pues usted viene también con la gente de Perú, la gente que viene también de Argentina, que viene de Puerto Rico, la gente que está en México, bueno, de tantos países hoy reunidos, de Chile. Pueden traer también en este momento de Paraguay, pueden traer a sus delegaciones, pueden venir a hacer barra, que eso se trata. Obviamente de que esos competidores sientan la energía de toda la gente que viene a disfrutar de un excelente escenario, obviamente con este gran evento del Panamá Aquatics y con la alcaldía de Ibagué. Aquí estamos con Olímpica Estéreo 94.3, que vamos disfrutando obviamente de este gran evento en la emisora del primer lugar. Juli, ¿qué está haciendo?
0: Escuchando Olímpica, acá, muchas gracias por la información. Ahí está ahora con Olímpica Estéreo 94.3. 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

49 minutos con Olímpica 94.3. Oiga, a esta hora le recordamos también, si alguien puede ayudarnos a ubicar la familia de Leonil de Marín Gordillo y la familia de Efrén Pulido, su esposa Teresa de Pulido, pues la señora Carmen Yolanda Urrego, viene desde Curumaní, llegó Ibagué, no tiene celular, no tiene nada, está por acá en el sector de Cádiz. Si de pronto alguien la conoce, por favor, lleguen a Cádiz, ella está por acá en las calles de Cádiz, por favor.

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5: Ya tenemos las 5 de la tarde, 55 minutos, 5:55.
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1: Seguimos con información con la móvil olímpica en esta tarde del sábado, ya en la fiesta olímpica. Pues ahí está, ahora también nos vamos de una vez con Gabro, ya ve que nos tiene toda la información a través de Olímpica Estéreo 94.3. Y de una, nos vamos por acá con información desde las piscinas de la 42, ¿no? Tenemos este gran evento en la ciudad de Ibagué y ahí está la móvil olímpica con Gabro, ya ve, Gabo, ¿qué estás haciendo?
2: Escuchando Olímpica, porque me pone y me da de todo. Aquí estamos en el Panama Aquatics 42 con Quinta, en la ciudad de Ibagué. Aquí estoy con Emiliano Calle. ¿Cómo está, Emiliano?
3: Muy bien, acá compitiendo y súper felices.
2: Representando a Colombia, ¿cómo va todo? ¿Cómo les ha ido?
3: Súper bien, a la selección Colombia nos ha ido súper bien. Es un grupo muy unido y estamos muy contentos con los resultados.
2: ¿Cuántos finalistas hoy para la etapa ahorita que se viene?
3: No sé, la verdad, no tengo ni idea, pero casi en todas las finales estamos.
2: Miran, ¿y cómo va usted?
3: Muy bien, he competido el 100 mariposa, los relevos, y ahorita voy a competir la final del 50 mariposa. Y bien, he ganado 2 medallas, una de plata y otra de oro.
2: Una felicitación, Emiliano. Oiga, y nos preparamos para invitar obviamente a la gente en la ciudad de Ibagué para que vengan a disfrutar de este evento.
3: Obvio, ojalá que vengan, que disfruten de esta maravillosa ciudad. Yo soy de Medellín y ya es mi segunda vez acá en Ibagué y la he pasado muy bien.
2: Emiliano, otra cosa, ¿cómo nota usted, por ejemplo, el tema de la infraestructura, el tema de las piscinas olímpicas?
3: No, súper bonitas. Hace un año que fue el campeonato nacional Interligas, que fue acá, fue como la inauguración de este escenario. Desde ese día me pareció un escenario muy bonito y muy apto para competencias.
2: Bueno, esperemos que le vaya mucho mejor todavía.
3: Oye, muchas gracias.
2: Bueno, muchas gracias, Emiliano Calle, también a través de Olímpica Estéreo 94.3, y aquí estamos obviamente en ese Panama Aquatics en la ciudad de Ibagué, un evento espectacular. Ya en minutos estaremos iniciando la fase de finales, ya se está llevando en este momento calentamiento. Aquí vemos a los profes ya que vienen trabajando, la gente de Argentina, la gente de Perú, aquí va la gente de Chile, de Paraguay también, ya en este momento preparados en este instante para poner a calentar a todos estos muchachos, obviamente, porque de eso se trata. Y qué bueno poder decir, tenemos un buen escenario en este momento y muy competitivo en la ciudad de Ibagué, que no lo dice de pronto alguien que quiera hacer publicidad o algo por el estilo, lo está diciendo obviamente los mismos competidores, que son los que se tienen que ver pues aquí en estas piscinas, que definitivamente hablan de un escenario espectacular, ideal para que usted también venga y disfrute en la ciudad de Ibagué. ¿Cómo vamos? Un abrazo, venga para acá, señor, venga, acérqueme por aquí. ¿Cómo es su nombre? Acérqueme un poquito para acá. El papá de Emiliano, bueno, Emiliano va muy bien, ¿no?
4: Va muy bien, excelente, va, y muy buen evento aquí en la ciudad.
2: ¿Cómo le ha parecido?
4: Lindo el evento. Maravilloso.
2: ¿Ustedes han tenido la oportunidad de estar en otros escenarios a nivel internacional y todo?
4: Sí, está de mucha calidad. Excelente evento, muchos países compitiendo, excelentes nadadores.
2: Bueno, en este momento, por ejemplo, usted como papá de Emiliano, ¿cuál está más duro? ¿Qué país está más competitivo, que está complicado?
4: Ha quedado muy bien y estamos contra México también. México también está muy bien. Perú, Ecuador. Excelente.
2: Vale, ahí estamos. Muchas gracias, papá Emiliano. Ahí está precisamente uno de los competidores de Colombia que también están metidos en este gran panamericano, precisamente de natación, el Panama Aquatics, con la alcaldía de la ciudad de Ibagué. Y aquí estamos obviamente con toda esta alegría compartiendo con ustedes. Juli, ¿qué está haciendo?
1: 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Muchas gracias a la información a Gabo Yabé en esta tarde con Olímpica Serie 94.3. Seguimos nosotros acompañándolos con la fiesta olímpica, la programación del fin de semana.
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